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1: Con total éxito se realizó el séptimo encuentro coral La Termal Canta. El mismo contó con la participación de 6 agrupaciones locales de coros y el Coral Termal. La Municipalidad y el Instituto

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1: Con total éxito se realizó el séptimo encuentro coral La Termal Canta. El mismo contó con la participación de 6 agrupaciones locales de coros y el Coral Termal. 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El Centro Cultural Municipal fue escenario de una nueva propuesta artística y educativa con la presentación de una adaptación teatral de El Principito a cargo de los alumnos de teatro de Casa de Cultura, destinada a estudiantes de colegios secundarios de la ciudad. 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El parque temático y el complejo ecológico cerraron el mes del niño con juegos, sorpresas y mucha diversión. Cientos de chicos disfrutaron de dichos espacios acompañados de sus familias.
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4: Estamos de vuelta. 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
6: Con total éxito se realizó el séptimo encuentro coral La Termal Canta. 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La Municipalidad y el Instituto Provincial de Desarrollo Urbano y Vivienda, IPDUP, firmaron un convenio que permitirá iniciar la construcción de 20 viviendas de un dormitorio en una primera etapa, con el objetivo final de alcanzar 40 nuevas soluciones habitacionales en la ciudad. El Centro Cultural Municipal fue escenario de una nueva propuesta artística y educativa con la presentación de una adaptación teatral de El Principito a cargo de los alumnos de Teatro de Casa de Cultura, destinada a estudiantes de colegios secundarios de la ciudad. Más de 100 estudiantes de nivel secundario de la EES número 39, la UGP número 193 y delegados del Consejo Estudiantil participaron de la jornada Ecosistema del Futuro, Estrategia de Inserción Laboral y Diseño del Perfil Profesional, orientado a acompañar a los jóvenes en la construcción de su futuro académico y laboral. El parque temático y el complejo ecológico cerraron el mes del niño con juegos, sorpresas y mucha diversión. Cientos de chicos disfrutaron de dichos espacios acompañados de sus familias.
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4: Con total éxito se realizó el séptimo encuentro coral La Termal Canta. El mismo contó con la participación de 6 agrupaciones locales de coros y el Coral Termal. La Municipalidad y el Instituto Provincial de Desarrollo Urbano y Vivienda, IPDUV, firmaron un convenio que permitirá iniciar la construcción de 20 viviendas de un dormitorio en una primera etapa, con el objetivo final de alcanzar 40 nuevas soluciones habitacionales en la ciudad. El Centro Cultural Municipal fue escenario de una nueva propuesta artística y educativa con la presentación de una adaptación teatral de El Principito a cargo de los alumnos de Teatro de Casa de Cultura, destinada a estudiantes de colegios secundarios de la ciudad. Más de 100 estudiantes de nivel secundario de la EES número 39, la UGP número 193 y delegados del Consejo Estudiantil participaron de la jornada Ecosistema del Futuro, Estrategia de Inserción Laboral y Diseño del Perfil Profesional, orientado a acompañar a los jóvenes en la construcción de su futuro académico y laboral. El parque temático y el complejo ecológico cerraron el mes del niño con juegos, sorpresas y mucha diversión. 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
2: Con total éxito se realizó el séptimo encuentro coral La Termal Canta. El mismo contó con la participación de 6 agrupaciones locales de coros y el Coral Termal. La Municipalidad y el Instituto Provincial de Desarrollo Urbano y Vivienda, IPDUV, firmaron un convenio que permitirá iniciar la construcción de 20 viviendas de un dormitorio en una primera etapa, con el objetivo final de alcanzar 40 nuevas soluciones habitacionales en la ciudad. El Centro Cultural Municipal fue escenario de una nueva propuesta artística y educativa con la presentación de una adaptación teatral de El Principito a cargo de los alumnos de teatro de Casa de Cultura, destinada a estudiantes de colegios secundarios de la ciudad. Más de 100 estudiantes de nivel secundario de la EES número 39, la UGP número 193 y delegados del Consejo Estudiantil participaron de la jornada Ecosistema del Futuro, Estrategia de Inserción Laboral y Diseño del Perfil Profesional, orientado a acompañar a los jóvenes en la construcción de su futuro académico y laboral. El parque temático y el complejo ecológico cerraron el mes del niño con juegos, sorpresas y mucha diversión. Cientos de chicos disfrutaron de dichos espacios acompañados de sus familias.
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1: Con total éxito se realizó el séptimo encuentro coral La Termal Canta. 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El Centro Cultural Municipal fue escenario de una nueva propuesta artística y educativa, con la presentación de una adaptación teatral de El Tiempo.

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1: Con total éxito se realizó el séptimo encuentro coral La Termal Canta. El mismo contó con la participación de 6 agrupaciones locales de coros y el Coral Termal. La Municipalidad y el Instituto Provincial de Desarrollo Urbano y Vivienda, IPDUV, firmaron un convenio que permitirá iniciar la construcción de 20 viviendas de un dormitorio en una primera etapa, con el objetivo final de alcanzar 40 nuevas soluciones habitacionales en la ciudad. El Centro Cultural Municipal fue escenario de una nueva propuesta artística y educativa con la presentación de una adaptación teatral de El Principito a cargo de los alumnos de Teatro de Casa de Cultura, destinada a estudiantes de colegios secundarios de la ciudad. 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El parque temático y el complejo ecológico cerraron el mes del niño con juegos, sorpresas y mucha diversión. Cientos de chicos disfrutaron de dichos espacios acompañados de sus familias.
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1: Es la hora 12:48 minutos.
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0: Es la hora 13.
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0: Deportes.
1: Independiente se repuso y venció a Central Córdoba por el torneo clausura. El único gol del encuentro lo convirtió el defensor derecho Leonardo Godoy a los 12 minutos del segundo tiempo, luego de una gran asistencia de Mateo Pérez Cursi. Con este resultado, el rojo se repuso de la dura goleada recibida en condición de local ante Gimnasia de Mendoza, puntero de la zona A con 16 puntos, y alcanzó la quinta plaza de la tabla con 13, sumando su primer triunfo bajo el mando del entrenador Jadson Viera. En tanto, el ferroviario alcanzó su cuarto partido consecutivo sin triunfo y quedó en la 14ª ubicación del certamen local con solamente 7 unidades, 2 por encima del último, Talleres de Córdoba.
0: Internacionales.
1: Se estrelló un avión de Amazon cerca del aeropuerto de Miami. Hay al menos 5 muertos. Se trata de un Boeing 767 que impactó contra varios vehículos y quedó envuelto en llamas sobre una ruta. El accidente obligó a interrumpir los despegues durante 3 horas. Residentes de la zona dijeron haber escuchado una explosión antes de ver la columna de humo que se elevó sobre el lugar del siniestro. Videos difundidos por testigos mostraron una densa columna de humo negro y fuego que salía de parte del fuselaje del carguero. El departamento de bomberos confirmó que varias de las víctimas se encontraban dentro de los autos estacionados en el momento del impacto. De los heridos, 3 permanecen en estado crítico y 2 se encuentran estables. Todos fueron trasladados a hospitales locales. Informó Martín Burgué.
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3: Un día como hoy, 7 de septiembre, pero de 1956, debutó en la primera del Club Santos el futbolista brasileño Edson Arantes do Nascimento, más conocido como Pelé. Como no podía ser de otra manera, el jugador que había estado en el banco de suplentes, ni bien ingresó a la cancha, marcó el 6º gol del partido. Este fue el comienzo de una brillante carrera futbolística con más de 1.500 partidos jugados y 1.200 goles en su haber.

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1: Con total éxito se realizó el séptimo encuentro coral La Termal Canta. El mismo contó con la participación de 6 agrupaciones locales de coros y el Coral Termal. La Municipalidad y el Instituto Provincial de Desarrollo Urbano y Vivienda, IPDUV, firmaron un convenio que permitirá iniciar la construcción de 20 viviendas de un dormitorio en una primera etapa, con el objetivo final de alcanzar 40 nuevas soluciones habitacionales en la ciudad. El Centro Cultural Municipal fue escenario de una nueva propuesta artística y educativa con la presentación de una adaptación teatral de El Principito a cargo de los alumnos de teatro de Casa de Cultura, destinada a estudiantes de colegios secundarios de la ciudad. Más de 100 estudiantes de nivel secundario de la EES número 39, la UGP número 193 y delegados del Consejo Estudiantil participaron de la jornada Ecosistema del Futuro, Estrategia de Inserción Laboral y Diseño del Perfil Profesional, orientado a acompañar a los jóvenes en la construcción de su futuro académico y laboral. El parque temático y el complejo ecológico cerraron el mes del niño con juegos, sorpresas y mucha diversión. Cientos de chicos disfrutaron de dichos espacios acompañados de sus familias.
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Bueno, hacemos oficial la segunda mitad del programa del día de hoy con esta gran canción de Blind Melon, No Rain, esta canción de del ya desaparecido Sharon Hook, ¿no? Que aparece también, para los que no saben, tiene una participación importante en el video Don't Cry de Guns N' Roses. Ahí arriba del edificio, ¿no? Han sido muy amigos con Axl Rose, ya desaparecido, no vamos a hablar de cómo falleció, pero los que saben un poquito de la materia obviamente ya lo saben, pero las grandes canciones que ha dejado Blind Melon, esta es una de ellas, y arrancamos así la segunda mitad del programa del día de hoy. Ya se viene el mensajero, así que te voy a estar leyendo, obviamente, seguí mandando unos mensajes, ya no hay que, antes cuando estaba el pulso del teléfono, me acuerdo cuando el teléfono costaba de verdad. Había que hacerlo rapidito, ¿no? Y que no se enteren nuestros padres que le estábamos gastando el teléfono, o irnos hasta un teléfono público y llamar a las radios. Y obviamente te atendía el contestador, y si te tenías suerte te tomaban el pedido. Bueno, ahora mandas un WhatsApp, mandas un mail, así, ya está, y todo llega. Y por supuesto, acá estamos, las redes sociales también, obviamente, ¿no? Están para eso, para mandarnos mensajes. Hay de todo para todos en el día de hoy. En un ratito, mensajero, dale.

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1: Momento de mensajes en la Oveja Negra, dale a ver qué están diciendo los locos lindos, qué estás haciendo mientras nos estás escuchando, que está buenísimo, estoy acomodando la casa, unas cosas que tengo ahí pendientes, te escucho, obviamente estos clásicos me generan ese golpe emocional. ¿Quién nos dice? Rocío. Mauro también dice, acá estoy con la Oveja Negra firme al pie del cañón acompañándolos para no perder la paciencia. ¿Por qué? No sé por qué. Que me vino a la cabeza una canción que escuchaba con un viejo MP3. Bueno, ya de por sí cuando decís un viejo MP3 me da raro, ¿no? A mí me parece que el reproductor de MP3 no fue hace tanto. No sé. Bueno, tengo la sensación también, que me digan si me equivoco, de que la tecnología no es como cuando nosotros éramos chicos, que llegaba para quedarse y tardaba en irse. Ahora es como ya llegó, ya está otra cosa. Tun, tan, ya está, listo, fuiste. No sé, se me hace, por el ejemplo del MP3. No sé. ¿Cuánto hace del MP3? 10, 15. Más no creo, ¿no? Que usábamos los reproductores, sí, o más. Bueno, no sé, no me parece que sea... Walkman sí, te digo, chao, sí, pero un reproductor de MP3, no sé. Daniela dice, ¿preparo algo para mañana? Algunas canciones retro tienen una vibra que ninguna música nueva logra imitar. Bueno, de eso hablábamos también en la noticia, de esos sonidos característicos que... lo digital no puede superar a lo analógico, ¿no? Hablábamos de eso. Juan Pablo también nos acompaña acá, dice, poniéndole onda para arrancar la semana y con tu programa es como un cable a tierra. Sí, está buenísimo. No es solamente mi programa, es también en la música, también que nos tiene enganchados. Y sí, ya sé que fue, porque acá se me cagan de risa. Es falsa molestia. Molestos somos ya hace rato. Es falsa modestia, sí, ya lo sé, somos nosotros, obviamente. Uno más, dale, Cintia. Dice, Dami, estoy haciendo unas notas y dejé de escribir porque justo sonó esas canciones que me parten al medio. Momentos hermosos. Quiero pedir un clásico que siempre me devuelve la paz. Algo de R.E.M. En un rato te lo vamos a estar pasando, por supuesto que sí. Bueno, basta de mensajes, no quiero saber más nada. R.E.M. en un ratito lo pedís, lo tenés, claro.

Bueno, Cintia lo había pedido en el mensajero hace unos minutos nada más. Acá está R.E.M. de Sidney Whitber, Sleep Tonight. Esta canción de R.E.M. que no es de las más escuchadas acá, por lo menos en el aire de la Oveja Negra, pero me quise tomar un break y decir, vamos a pasar esta canción porque realmente me gusta muy, pero muy mucho. ¿Lo pediste? Lo tenés, por supuesto, Cintia. Dale, mándalo.

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2: Coldplay y Tini, We Pray.

0: Es la hora 13:45 minutos.
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0: Latina.
1: Raúl Castro reapareció en Cuba tras los rumores sobre su estado de salud. La televisión estatal cubana difundió imágenes del histórico dirigente durante la ceremonia por el 65 aniversario de la Dirección de Seguridad Personal del Ministerio del Interior, organismo encargado de la protección de los principales dirigentes del país. Castro apareció vestido con su tradicional uniforme verde oliva y acompañado por el presidente Miguel Díaz-Canel y por su nieto Raúl Guillermo Rodríguez Castro, quien además integra su dispositivo de seguridad y participó de recientes contactos entre Cuba y Estados Unidos. Las imágenes mostraron al hermano menor de Fidel Castro caminando, aplaudiendo y poniéndose de pie durante distintos momentos de la ceremonia, además de saludar a participantes del homenaje.
0: Economía.
1: Inflación de agosto, el mercado espera que perfore el 2%. Las principales consultoras privadas habían anticipado durante las últimas semanas que el IPC volvería a ubicarse por debajo del 2%, impulsado principalmente por una menor presión de los alimentos y por el final de los factores estacionales vinculados a las vacaciones de invierno. Ahora el relevamiento de expectativas de mercado del Banco Central confirmó esa tendencia y ubicó la estimación para el mes en 1,7%. El dato definitivo será publicado por el INDEC el próximo jueves. Mientras tanto, las mediciones privadas habían mostrado un abanico de proyecciones de entre 1,4 y 1,9%. Informó Martín Burgué.
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3: Es la hora 14, 5 minutos.
4: Un día como hoy, 7 de septiembre, pero de 1956, debutó en la primera del Club Santos el futbolista brasileño Edson Arantes do Nascimento, más conocido como Pelé. Como no podía ser de otra manera, el jugador que había estado en el banco de suplentes, ni bien ingresó a la cancha, marcó el sexto gol del partido. Este fue el comienzo de una brillante carrera futbolística con más de 1.500 partidos jugados y 1.200 goles en su haber.

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1: Con total éxito se realizó el séptimo encuentro coral La Termal Canta. El mismo contó con la participación de 6 agrupaciones locales de coros y el Coral Termal. La Municipalidad y el Instituto Provincial de Desarrollo Urbano y Vivienda, IPDUP, firmaron un convenio que permitirá iniciar la construcción de 20 viviendas de un dormitorio en una primera etapa, con el objetivo final de alcanzar 40 nuevas soluciones habitacionales en la ciudad. El Centro Cultural Municipal fue escenario de una nueva propuesta artística y educativa con la presentación de una adaptación teatral de El Principito a cargo de los alumnos de teatro de Casa de Cultura, destinada a estudiantes de colegios secundarios de la ciudad. Más de 100 estudiantes de nivel secundario de la EES número 39, la UGP número 193 y delegados del Consejo Estudiantil participaron de la jornada Ecosistema del Futuro, Estrategia de Inserción Laboral y Diseño del Perfil Profesional, orientado a acompañar a los jóvenes en la construcción de su futuro académico y laboral. El parque temático y el complejo ecológico cerraron el mes del niño con juegos, sorpresas y mucha diversión. Cientos de chicos disfrutaron de dichos espacios acompañados de sus familias.
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0: Es la hora 14, 17 minutos.
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0: Es la hora 14:30 minutos.
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3: Con total éxito se realizó el séptimo encuentro coral La Termal Canta. El mismo contó con la participación de 6 agrupaciones locales de coros y el Coral Termal. La Municipalidad y el Instituto Provincial de Desarrollo Urbano y Vivienda, IPDUP, firmaron un convenio que permitirá iniciar la construcción de 20 viviendas de un dormitorio en una primera etapa, con el objetivo final de alcanzar 40 nuevas soluciones habitacionales en la ciudad. El Centro Cultural Municipal fue escenario de una nueva propuesta artística y educativa con la presentación de una adaptación teatral de El Principito a cargo de los alumnos de teatro de Casa de Cultura, destinada a estudiantes de colegios secundarios de la ciudad. Más de 100 estudiantes de nivel secundario de la EES número 39, la UGP número 193 y delegados del Consejo Estudiantil participaron de la jornada Ecosistema del Futuro, Estrategia de Inserción Laboral y Diseño del Perfil Profesional, orientado a acompañar a los jóvenes en la construcción de su futuro académico y laboral. El parque temático y el complejo ecológico cerraron el mes del niño con juegos, sorpresas y mucha diversión. Cientos de chicos disfrutaron de dichos espacios acompañados de sus familias.
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3: Hey, JT.

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0: Es la hora 14, 48 minutos.
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0: Es la hora 15, un minuto.
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0: política.
1: Denuncian que una petrolera sancionada por operar en Malvinas accedió al RIGI. Según planteó el legislador, la compañía posee el 15% de Southern Energy, iniciativa aprobada por el gobierno mediante la resolución 559/2025 para desarrollar actividades vinculadas a la producción y exportación de gas desde Río Negro. Ferraro sostuvo que Harbour Energy es la misma persona jurídica que anteriormente operaba bajo el nombre de Premier Oil PLC, denominación que fue modificada en 2021. Según su presentación, Premier Oil había sido inhabilitada en 2013 por una resolución basada en la Ley 26.659 a raíz de actividades de exploración en la plataforma continental argentina sin autorización en cercanías de las Islas Malvinas. Delegación de Malvinas visitará Chile a fines de septiembre. El viaje, impulsado por autoridades isleñas y actores económicos del sur chileno, busca consolidar un esquema de intercambio directo de bienes y servicios, además de fortalecer el vínculo turístico entre ambas regiones. La misión estará integrada por representantes del gobierno isleño y empresarios vinculados al comercio marítimo y la logística. La agenda incluye reuniones con autoridades regionales de Magallanes, cámaras empresarias y operadores portuarios. El objetivo es profundizar un proyecto que ya generó señales de apoyo en Punta Arenas, donde sectores locales ven una oportunidad para dinamizar la economía regional mediante conexiones regulares con las islas. Informó Martín Burgué.
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3: Un día como hoy, 7 de septiembre, pero de 1956, debutó en la primera del Club Santos el futbolista brasileño Edson Arantes do Nascimento, más conocido como Pelé. Como no podía ser de otra manera, el jugador que había estado en el banco de suplentes, ni bien ingresó a la cancha, marcó el sexto gol del partido. Este fue el comienzo de una brillante carrera futbolística con más de 1.500 partidos jugados y 1.200 goles en su haber.

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1: Con total éxito se realizó el séptimo encuentro coral La Termal Canta. El mismo contó con la participación de 6 agrupaciones locales de coros y el Coral Termal. La Municipalidad y el Instituto Provincial de Desarrollo Urbano y Vivienda, IPDUP, firmaron un convenio que permitirá iniciar la construcción de 20 viviendas de un dormitorio en una primera etapa, con el objetivo final de alcanzar 40 nuevas soluciones habitacionales en la ciudad. 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
5: Vamos, maestro, la trompeta. 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

0: Es la hora 15, 17 minutos.
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0: Es la hora 15, 31 minutos.
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3: Con total éxito se realizó el séptimo encuentro coral La Termal Canta. El mismo contó con la participación de 6 agrupaciones locales de coros y el Coral Termal. La Municipalidad y el Instituto Provincial de Desarrollo Urbano y Vivienda, IPDUV, firmaron un convenio que permitirá iniciar la construcción de 20 viviendas de un dormitorio en una primera etapa, con el objetivo final de alcanzar 40 nuevas soluciones habitacionales en la ciudad. El Centro Cultural Municipal fue escenario de una nueva propuesta artística y educativa con la presentación de una adaptación teatral de El Principito a cargo de los alumnos de Teatro de Casa de Cultura, destinada a estudiantes de colegios secundarios de la ciudad. Más de 100 estudiantes de nivel secundario de la EES número 39, la UGP número 193 y delegados del Consejo Estudiantil participaron de la jornada Ecosistema del Futuro, Estrategia de Inserción Laboral y Diseño del Perfil Profesional, orientado a acompañar a los jóvenes en la construcción de su futuro académico y laboral. El parque temático y el complejo ecológico cerraron el mes del niño con juegos, sorpresas y mucha diversión. Cientos de chicos disfrutaron de dichos espacios acompañados de sus familias.
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0: Es la hora 15:47 minutos.
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2: Elena Rose y María Becerra. ¿Pa' qué volviste?

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0: Es la hora 16.
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3: El gobierno descarta un financiamiento extranjero para la base militar en Tierra del Fuego y Milei pondrá a Presti a explicar cómo conseguirán los fondos. Según se pudo confirmar en los últimos días, se aceleraron las conversaciones con la administración Trump sobre la base que anunció Alberto Fernández en 2022 y que Milei se comprometió a construir el jueves por la noche en la cadena nacional, donde también anunció una reforma para impulsar sanciones a las compañías o estados que realicen actividad ilegal en la zona. Cualquier base naval del mundo necesita y usa colaboración, deslizaron, pero aseguraron, esa ayuda no será por erogaciones. En el gobierno se disparó el entusiasmo perdido. El presidente logró recuperar el control de la agenda pública y, en principio, el apoyo de la mayor parte del arco político, si bien con matices. Ahora tendrá que explicar cómo ejecutará las medidas, en especial la de la base naval integrada. El Barcelona goleó 5-0 al Valencia y sigue con puntaje ideal en la Liga de España. Los goles para los dirigidos por Hansi Flick los hicieron los españoles Lamine Yamal por duplicado, Fermín López y Pedri, además del brasilero Rafinha. El encargado de abrir el marcador fue Yamal, quien a los 5 minutos recibió tras un gran pase de López y definió por arriba del arquero rival. Informó Martín Burgué.
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4: Un día como hoy, 7 de septiembre, pero de 1956, debutó en la primera del Club Santos el futbolista brasileño Edson Arantes do Nascimento, más conocido como Pelé. Como no podía ser de otra manera, el jugador que había estado en el banco de suplentes, ni bien ingresó a la cancha, marcó el sexto gol del partido. Este fue el comienzo de una brillante carrera futbolística con más de 1.500 partidos jugados y 1.200 goles en su haber.

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1: Con total éxito se realizó el séptimo encuentro coral La Termal Canta. El mismo contó con la participación de 6 agrupaciones locales de coros y el Coral Termal. La Municipalidad y el Instituto Provincial de Desarrollo Urbano y Vivienda, IPDUV, firmaron un convenio que permitirá iniciar la construcción de 20 viviendas de un dormitorio en una primera etapa, con el objetivo final de alcanzar 40 nuevas soluciones habitacionales en la ciudad. El Centro Cultural Municipal fue escenario de una nueva propuesta artística y educativa con la presentación de una adaptación teatral de El Principito a cargo de los alumnos de teatro de Casa de Cultura, destinada a estudiantes de colegios secundarios de la ciudad. Más de 100 estudiantes de nivel secundario de la EES número 39, la UGP número 193 y delegados del Consejo Estudiantil participaron de la jornada Ecosistema del Futuro, Estrategia de Inserción Laboral y Diseño del Perfil Profesional, orientado a acompañar a los jóvenes en la construcción de su futuro académico y laboral. El parque temático y el complejo ecológico cerraron el mes del niño con juegos, sorpresas y mucha diversión. Cientos de chicos disfrutaron de dichos espacios acompañados de sus familias.
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0: Es la hora 16. 17 minutos.
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0: Es la hora 16, 32 minutos.
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3: Con total éxito se realizó el séptimo encuentro coral La Termal Canta. El mismo contó con la participación de 6 agrupaciones locales de coros y el Coral Termal. La Municipalidad y el Instituto Provincial de Desarrollo Urbano y Vivienda, IPDUP, firmaron un convenio que permitirá iniciar la construcción de 20 viviendas de un dormitorio en una primera etapa, con el objetivo final de alcanzar 40 nuevas soluciones habitacionales en la ciudad. 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Más de 100 estudiantes de nivel secundario de la EES número 39, la UGP número 193 y delegados del Consejo Estudiantil participaron de la jornada Ecosistema del Futuro, Estrategia de Inserción Laboral y Diseño del Perfil Profesional, orientado a acompañar a los jóvenes en la construcción de su futuro académico y laboral. 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

0: Es la hora 16:45.
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0: Es la hora 17. Un minuto.
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0: espectáculos.
1: Murió el actor y modelo Christian Bellick a los 47 años. El lamentable deceso fue confirmado por la Asociación Argentina de Actores y Actrices, entidad a la que estaba afiliado desde 2016. En el comunicado, la entidad recordó una entrevista del año 2016 donde el artista compartió una manera de entender la profesión basada en la pasión, la perseverancia, la formación permanente, la autocrítica y la humildad. También destacaba la importancia de ser buen compañero y de agradecer cada oportunidad recibida. Su nombre completo era Carlos Christian Bellick y construyó buena parte de su carrera como modelo publicitario con participaciones en campañas y producciones fotográficas, tanto nacionales como internacionales. Su recorrido también incluyó videoclips y distintos trabajos vinculados con la industria audiovisual.
0: América Latina.
1: Lula anunció defensa del sistema de pagos PIX ante acusaciones de Estados Unidos. En un acto político en São José do Rio Preto, al interior del sureño estado de San Pablo, Lula da Silva dijo que defenderá el mecanismo de pagos llamado PIX durante un eventual encuentro en septiembre con Trump en el marco de la Asamblea General de la ONU en Nueva York. El PIX fue creado por el Banco Central de Brasil en noviembre de 2020 y permite realizar pagos y transferencias las 24 horas del día, todos los días de la semana, y se ha convertido en uno de los principales medios de pago del país. Informó Martín Burgué.
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3: Un día como hoy, 7 de septiembre, pero de 1956, debutó en la primera del Club Santos el futbolista brasileño Edson Arantes do Nascimento, más conocido como Pelé. Como no podía ser de otra manera, el jugador que había estado en el banco de suplentes, ni bien ingresó a la cancha, marcó el sexto gol del partido. Este fue el comienzo de una brillante carrera futbolística con más de 1.500 partidos jugados y 1.200 goles en su haber.

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1: Con total éxito se realizó el séptimo encuentro coral La Termal Canta. El mismo contó con la participación de 6 agrupaciones locales de coros y el Coral Termal. La Municipalidad y el Instituto Provincial de Desarrollo Urbano y Vivienda, IPDUV, firmaron un convenio que permitirá iniciar la construcción de 20 viviendas de un dormitorio en una primera etapa, con el objetivo final de alcanzar 40 nuevas soluciones habitacionales en la ciudad. El Centro Cultural Municipal fue escenario de una nueva propuesta artística y educativa con la presentación de una adaptación teatral de El Principito a cargo de los alumnos de teatro de Casa de Cultura, destinada a estudiantes de colegios secundarios de la ciudad. Más de 100 estudiantes de nivel secundario de la EES número 39, la UGP número 193 y delegados del Consejo Estudiantil participaron de la jornada Ecosistema del Futuro, Estrategia de Inserción Laboral y Diseño del Perfil Profesional, orientado a acompañar a los jóvenes en la construcción de su futuro académico y laboral. El parque temático y el complejo ecológico cerraron el mes del niño con juegos, sorpresas y mucha diversión. Cientos de chicos disfrutaron de dichos espacios acompañados de sus familias.
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0: Es la hora 17, 18 minutos.
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2: Es la hora 17:30.

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2: Con total éxito se realizó el séptimo encuentro coral La Termal Canta. El mismo contó con la participación de 6 agrupaciones locales de coros y el Coral Termal. La Municipalidad y el Instituto Provincial de Desarrollo Urbano y Vivienda, IPDUV, firmaron un convenio que permitirá iniciar la construcción de 20 viviendas de un dormitorio en una primera etapa, con el objetivo final de alcanzar 40 nuevas soluciones habitacionales en la ciudad. El Centro Cultural Municipal fue escenario de una nueva propuesta artística y educativa con la presentación de una adaptación teatral de El Principito a cargo de los alumnos de teatro de Casa de Cultura, destinada a estudiantes de colegios secundarios de la ciudad. Más de 100 estudiantes de nivel secundario de la EES número 39, la UGP número 193 y delegados del Consejo Estudiantil participaron de la jornada Ecosistema del Futuro, Estrategia de Inserción Laboral y Diseño del Perfil Profesional, orientado a acompañar a los jóvenes en la construcción de su futuro académico y laboral. El parque temático y el complejo ecológico cerraron el mes del niño con juegos, sorpresas y mucha diversión. Cientos de chicos disfrutaron de dichos espacios acompañados de sus familias.
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0: Es la hora 17, 46 minutos.
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3: Dua Lipa, These Walls.

0: Es la hora 18. 3 minutos.
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3: La ultraderecha da el golpe en Alemania con una victoria histórica de AfD en elecciones regionales. De confirmarse las proyecciones, el partido obtendría 39 de los 83 escaños del Parlamento regional y quedaría solo 3 bancas de la mayoría absoluta. En las elecciones de 2021 había conseguido un resultado considerablemente menor, por lo que el salto vuelve a poner en evidencia el crecimiento de la ultraderecha en el este de Alemania. La región, ubicada al este de Alemania y con unos 2.100.000 habitantes, representa hasta ahora la oportunidad más concreta para que la AfD llegue al poder a nivel estatal. El resultado también será seguido de cerca por el gobierno nacional en un momento de fuerte malestar entre los votantes por la situación económica.
2: Sociedad.
3: El 70% de los adultos jóvenes está en pareja y el 28% de los solteros no busca una relación. Ese 60% total se divide entre el 51% que afirmó encontrarse en una relación de pareja estable y el 9% que señaló que está saliendo con alguien. Mientras que del 40% restante que no está en pareja, el 12% tiene relaciones ocasionales y el 28% no está viendo a nadie. Si bien es un porcentaje bajo, no lo llamaría epidemia de soledad porque hoy el ser humano está pensando diferente. Mucho se cuestiona, ya no piensan tanto en el qué dirán, pero sí qué va a pasar cuando tomen esa decisión. Se piensa mucho en lo emocional, analizó la psicóloga social Natalia Blanco y remarcó que el foco debería estar en qué le pasa a la mente del sujeto con esta soledad. Informó Martín Burgué.
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4: Un día como hoy, 7 de septiembre, pero de 1956, debutó en la primera del Club Santos el futbolista brasileño Edson Arantes do Nascimento, más conocido como Pelé. Como no podía ser de otra manera, el jugador que había estado en el banco de suplentes, ni bien ingresó a la cancha, marcó el sexto gol del partido. Este fue el comienzo de una brillante carrera futbolística con más de 1.500 partidos jugados y 1.200 goles en su haber.

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1: Con total éxito se realizó el séptimo encuentro coral La Termal Canta. El mismo contó con la participación de 6 agrupaciones locales de coros y el Coral Termal. La Municipalidad y el Instituto Provincial de Desarrollo Urbano y Vivienda, IPDUP, firmaron un convenio que permitirá iniciar la construcción de 20 viviendas de un dormitorio en una primera etapa, con el objetivo final de alcanzar 40 nuevas soluciones habitacionales en la ciudad. El Centro Cultural Municipal fue escenario de una nueva propuesta artística y educativa con la presentación de una adaptación teatral de El Principito a cargo de los alumnos de teatro de Casa de Cultura, destinada a estudiantes de colegios secundarios de la ciudad. Más de 100 estudiantes de nivel secundario de la EES número 39, la UGP número 193 y delegados del Consejo Estudiantil participaron de la jornada Ecosistema del Futuro, Estrategia de Inserción Laboral y Diseño del Perfil Profesional, orientado a acompañar a los jóvenes en la construcción de su futuro académico y laboral. El parque temático y el complejo ecológico cerraron el mes del niño con juegos, sorpresas y mucha diversión. Cientos de chicos disfrutaron de dichos espacios acompañados de sus familias.
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0: Es la hora 18. 18 minutos.
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2: Es la hora 18. 30 minutos.
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4: Con total éxito se realizó el séptimo encuentro coral La Termal Canta. El mismo contó con la participación de 6 agrupaciones locales de coros y el Coral Termal. La Municipalidad y el Instituto Provincial de Desarrollo Urbano y Vivienda, IPDUV, firmaron un convenio que permitirá iniciar la construcción de 20 viviendas de un dormitorio en una primera etapa, con el objetivo final de alcanzar 40 nuevas soluciones habitacionales en la ciudad. El Centro Cultural Municipal fue escenario de una nueva propuesta artística y educativa con la presentación de una adaptación teatral de El Principito a cargo de los alumnos de teatro de Casa de Cultura, destinada a estudiantes de colegios secundarios de la ciudad. 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El parque temático y el complejo ecológico cerraron el mes del niño con juegos, sorpresas y mucha diversión. Cientos de chicos disfrutaron de dichos espacios acompañados de sus familias.
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0: Ahora vamos a...
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0: A disfrutar todas las cosas ricas que trajiste. Vamos a charlar, Beldic, sí, con Alejandro Laurnagaray, que es licenciado en Relaciones Internacionales. A mí se me ocurrió esto el fin de semana. ¿No llegó el momento de romper relaciones con Gran Bretaña? Porque a mí me molestó mucho la actitud de Gran Bretaña a la conferencia barra cadena nacional de Javier Milei. Salen y dicen, miren que tenemos las Fuerzas Armadas preparadas las 24 horas. O sea, que no solamente nos robaron las islas, no solamente se hacen millonarios con la pesca, el petróleo de Malvinas, sino que si vos te plantás como corresponde y reclamás lo que es tuyo, te dicen, che, ojo que mirá que si quieren bombardeamos nuevo, ¿eh? Uh-huh. ¿Quieren otra guerra? Le damos otra guerra, estamos listos. Yo la verdad que rompería relaciones con el Reino Unido. Hasta que ustedes se sienten a discutir la soberanía como corresponde. A mí, ¿qué me interesa tener a Gran Bretaña, tener una embajada en Gran Bretaña, que ellos tengan un embajador acá? ¿Para qué? Si la verdad nos forrean, nos boludean.
2: Mirá, Toti, desde que se establecieron las relaciones bilaterales en 1823 y 1825... hubo 8 años en los cuales no tuvimos relación con el Reino Unido.
0: ¿Cuántos años?
2: 8 años, nada más. Entre 1982, después de la guerra, sí, hasta que las restableció Carlos Menem en 1990.
0: ¿Y sirvió restablecerlas?
2: Bueno, me parece totalmente válida la pregunta, ¿no? A partir de ahí está la disputa respecto a qué actitud tiene que tener la Argentina.
0: Si lo que hizo Milei es poner los puntos sobre la silla, chicos, esto es nuestro, no pueden extraer petróleo. Y salen y te dicen, mire que tenemos las Fuerzas Armadas listas, ¿eh? Como... amenazándote que quieren guerra otra vez, quieren que le ganemos otra guerra. ¿Para qué te sirve tener relaciones con estos piratas, como le decía mi amigo Miguel Dalacio?
2: La única manera de recuperar esas islas es a través de la diplomacia. Y de hecho en algún momento no estuvo tan lejos de ocurrir. Después vino la guerra, 1982, y todo eso obviamente fue un quiebre, porque cuando hay sangre en el medio ya cambia la discusión.
0: Lo saludo a Alejandro, Alejandro Laurnagaray. Alejandro, buen día, gracias por atendernos, ¿cómo estás?
3: ¿Qué tal? Buen día, Toti. Un gusto saludarte y a todo tu equipo. Gracias por llamar.
0: No, por favor, a vos por atendernos. ¿Y qué opinas de este tema? ¿Sirve tener relaciones con Gran Bretaña?
3: Mirá, yo creo que peor sería, no quiero pincharte el globo, pero peor sería romperlas.
0: ¿Por qué? A ver, explícamelo. Porque
3: primero porque en las relaciones internacionales, en primer lugar, las relaciones entre actores estratégicos, entre estados, básicamente, además de la diplomacia y negociación y todo, se manejan por relaciones de poder. El sistema internacional es un sistema anárquico. No hay un gobierno mundial que regule las relaciones ni que tenga poder por sobre los estados. Las Naciones Unidas es el organismo supranacional más importante, donde los estados se reúnen, debaten las cuestiones más importantes y donde los más poderosos, y acá está la clave, los 5 más poderosos que toman las decisiones más importantes, que son Estados Unidos, Reino Unido, Francia, Rusia y China, son los que tienen la sartén sobre el mango en las cuestiones de fondo, las cuestiones más importantes. La Argentina, en su relación con Reino Unido, está en una posición de desventaja, está en una posición de desventaja asimétrica en todo sentido, en sentido diplomático, en sentido militar, en sentido... hoy de aliados, porque, a ver, hay que ser, hay que pensar de manera estratégica la cuestión de Malvinas. ¿Hay posibilidad de recuperar las Malvinas? Sí. En base a tus fortalezas, capacidades y oportunidades y amenazas también, que es un término de en teoría de la estrategia que son, se llama FODA, ¿no? ¿Qué herramientas tenés vos para ver de qué forma podés avanzar para recuperar las Malvinas? ¿Podés enemistarte con el Reino Unido, una potencia nuclear, miembro permanente del Consejo de Seguridad, aliado estratégico de Estados Unidos? No nos comamos el amague, el verso de que Trump nos va a apoyar o que Estados Unidos va a apoyar a Argentina. Las Malvinas son hoy un enclave de la OTAN de facto en el Atlántico Sur. Y Estados Unidos, ni por casualidad, y ni estando Trump lo más gaga que se nos pueda ocurrir, va a apoyar a la Argentina en la cuestión Malvinas o le va a retirar el apoyo al Reino Unido. Una cosa es que juegue un poquito, que amague, bueno, veré, qué sé yo, y miremos las declaraciones del embajador como de Marco Rubio, dijo, no, las cosas con el Reino Unido se van a arreglar. De hecho, un ejemplo cortito, la isla de Chagos, que el Reino Unido le está por devolver a Mauricio, Estados Unidos está presionando para que no la devuelva. Para que no devuelva ese enclave colonial, porque ahí tienen la base Diego García, una base militar del Océano Índico. Y el Atlántico Sur, ahí hay una anarquía profundizada y una gran disputa por recursos naturales, por los polos terrestres, la Antártida es una gran disputa de acá a las próximas décadas. Estados Unidos va a necesitar el uso militar de las Malvinas para disuadir o para presionar a China o a Rusia. No hay chance de tener, incluso hay más posibilidad de que China y Rusia te apoyen con Malvinas de que te apoye Estados Unidos. Eso es así y todos los que saben de estrategia lo conocen muy bien.
2: Alejandro,
3: sí.
2: Buen día, Mariano Boldic te saluda. Corramos de la mesa a Estados Unidos, digo, vos decís, no es un actor en el que podamos confiar para defender nuestros intereses. Centrémonos en lo que está haciendo la Argentina para intentar frenar la explotación de petróleo allí en Malvinas, que es una ley que viene de hace 15 años, que ahora se está, si se quiere, actualizando en base también a lo que es el desarrollo de Vaca Muerta, donde se puede sumar un elemento más de presión. ¿Cómo puede salir eso?
3: A ver, ya el texto original de la ley especifica claramente que si vos tenés operaciones en Malvinas, además de las sanciones financieras, económicas y penales, que hay que ver hasta qué punto las podés aplicar, porque vos no tenés jurisdicción efectiva, porque no tenés poder, porque estás debilitado, ya especifica que no podés tener, estás sancionada y están suspendidas ya las empresas que operen en Sea Lion o en cualquier región de la plataforma continental donde la Argentina no autorice para operar en la Argentina de cualquier manera. No puede ni abrir una oficina ni poner un kiosco, ¿no?
2: Sí.
3: Es decir, que la prohibición para operar en Vaca Muerta ya está desde antes de que la descubriera, ¿no? Desde hace más de 15 años. No es nada nuevo la prohibición para operar en Vaca Muerta. Uh-huh. Eso ya está en el texto original de la ley. Y de hecho nos hemos enterado en estos días, que hay que ver, se está investigando si ya había empresas que ya lo estaban haciendo, ¿no? Pero lo cierto es que el gobierno, el análisis que hago, yo lo veo más como una herramienta de los Estados Unidos para presionar un poco al Reino Unido, que es sensible a cualquier cuestión de Malvinas. Es muy sensible a estos reclamos, pero lo que vos generás, como no tenés poder de negociación, y el Reino Unido sabe, porque tenemos sí herramientas concretas más allá de lo discursivo, tuvimos el pacto Foradori Duncan, tuvimos el pacto del AMI durante el gobierno de Milei con la ex canciller Mondino, y todas las herramientas y el alineamiento que tuvo durante 3 años el gobierno nacional actual para con el interés de Estados Unidos, para con el interés del Reino Unido y toda la permisividad que tuvo en estos años para que el Reino Unido avanzara y les prometiera a las empresas que no iban a tener problemas, y por eso a fines de 2025 aprobaron efectivamente avanzar para sacar petróleo en 2028. A ver, si vos tuviste 3 años de permisividad total y ahora salís a decir, no, bueno, no van a operar, los voy a sancionar, con un discurso que no forma parte de una estrategia, porque si vos debilitás tus posiciones en el sur, debilitás al Estado por dentro, ¿no?, que es parte de la estrategia, decís que la soberanía no importa, decís que querés vender los territorios nacionales de frontera con recursos estratégicos, eso el Reino Unido lo mira y dice, listo, estamos en nuestra salsa, estamos para avanzar con todo, porque esta administración, incluso de boca para afuera, dice que quieren debilitar al Estado y que se vendan las tierras, todo listo, es nuestro momento. Entonces aceleró los avances, y que hoy digan, bueno, no, ahora vamos a sancionar a las empresas, el Reino Unido e Israel, y ¿saben qué? Hacé lo que quieras, total no tenés efectividad para hacerlas cumplir, y saben. Aunque, y el Reino Unido, ¿qué hace listo? Bueno, avanzo militarizando un poco más. No sirve romper relaciones, como no sirve, yo lo veo más también como una cuestión electoral y de favor al Reino Unido, y no sirve, y en esto voy a la pregunta original, no sirve pelearte con el Reino Unido, ni romper relaciones. Vos tenés que tener una negociación estratégica, a ver, ¿dónde tenés tu punto fuerte? Que tenemos puntos fuertes importantes. En las Naciones Unidas sabemos que la política está de nuestro lado.
1: Claro. Alejandro, quiero preguntarte cómo se ve realmente en Reino Unido las declaraciones de Milei y estos movimientos. ¿Por qué te lo pregunto? Porque varios funcionarios salieron a decir es una cuestión de política interna de la Argentina, pero al mismo tiempo el ex primer ministro Boris Johnson, en una columna que tiene en una revista, dijo, bueno, Starmer debería mandar más o reforzar la presencia militar en las Islas Malvinas. ¿Se lo toma en serio o no se lo toma en serio? Entiendo que estamos hablando de personas de distinto partido político, ¿no? Pero en general en Reino Unido, ¿cómo se ve esta situación?
3: A ver, por supuesto, en el Reino Unido conocen bien al gobierno argentino, conocen bien la historia argentina, tienen una herramienta de soft power muy importante también, con el M16, tienen una inteligencia muy desarrollada, asociada con la principal, con Estados Unidos y con Israel, o sea que conocen exactamente a todos y conocen a todo el gobierno de Milei y lo conocen profundamente a Milei en persona. Entonces, por un lado, son las dos cosas, van de la mano. La estrategia del Reino Unido es aprovechar cada vez que tiene un gobierno afín, como fue en su momento los pactos que firmó durante el gobierno de Macri y el pacto que firmó durante el gobierno de Milei y las declaraciones pro-británicas de Milei, por eso Boris Johnson dice, Milei es un anglófilo y bueno, hay que cuidarnos. Y siempre cualquier acto confrontativo de la Argentina, sea real o no, sea de manoseo de la cuestión Malvinas o no, va a aprovechar para decir, bueno, tenemos que militarizar más, ¿no? Porque eso justifica cuando vos confrontás a una potencia nuclear superior estratégicamente, si vos confrontás abiertamente, y bueno, te van a buscar la excusa para militar más. O sea que, además de ser una cuestión de política interna, además de una cuestión de política interna, política electoral, esto fue un armado de la comunicación del gobierno nacional, el Reino Unido, por supuesto, que se agarra de cualquier hecho, por más que sea sincero o no, para avanzar en sus intereses estratégicos de largo plazo con respecto a Malvinas. El gran problema de la Argentina es este vaivén de un día me interesa Malvinas, otro día no me interesa Malvinas, hoy me interesa, ahora lo regalo por vacuna, claro, un día, ahora que no me
0: un
3: importa.
0: Un día quiero ser amigo de los ingleses, otro día no. Clarísimo, Ale, gracias, gracias por la nota, gracias por el tiempo.
3: Por favor, un abrazo grande.
0: Abrazo enorme. Alejandro Launagaray, licenciado en Relaciones Internacionales.

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2: Cristian Duarte, buen día, ¿cómo estás?
3: Buen día, Toti, buen día a la audiencia.
2: Bueno, ¿estás? ¿Le contás a la gente qué está pasando? ¿Por qué el servicio de trenes está afectado este lunes?
3: Claro, sí, un poco lo que decía Rosario y el compañero que está en 11 y lo que están anunciando, y que pocos se hacen cargo, hicieron un cambio así interpretinamente de protocolo. De golpe arrancaron avisando el viernes a partir del lunes nuevo protocolo, pero nadie instruyó a nadie, ni la gente que vino son nuevas, el sistema es nuevo, antes era todo escrito, vos dibujabas un reloj, hacías una serie de encuestas virome papel, ahora se hace vía digital, hay que hacerlo de una manera que nadie explicó ni instruyó a la gente, entonces todo eso que tardaba 3, 4, 5 minutos, ahora está tardando mucho más tiempo, eso obviamente hace que el recambio, generalmente acá en el Sarmiento se hace en Castelar, cuando una yunta de guarda y conductor termina su servicio y cambia con el otro, hace que se retrase más, y evidentemente toda esta cuestión improvisada lo que hace es que te pase lo que te pasó recién con la gente, que pase por al lado del micrófono enojado, ya no tiene ni siquiera ganas de reclamar, porque un día es la barrera, otro día es el accidente, el otro día es el tren que tiene un problema de señal, ahora un problema de... O sea, y todo eso recae, sobre todo recae sobre nosotros, porque la gente no está pensando que Trenes Argentinos Operaciones, que la Secretaría de Transporte, que Milei y que todo. Está pensando que los trabajadores ferroviarios lo hacen a propósito.
2: Uh-huh. Ahora, no, el control de la colemia no se puede hacer más fácil, como a mí me han parado, te digo, 200 veces cuando manejo con una pipeta que soplás y listo. ¿Tardás sí. segundos? ¿No hay presupuesto sí, para totalmente. Esto? ¿Cuál es el inconveniente con hacerlo así?
3: Bueno, no. Se hizo varios ajustes a partir de lo sucedido en 11 en el 2012. A partir de ahí se fue ajustando todo el protocolo y hoy ya no es solamente controlarte si tenés elevado, si consumiste alcohol o si consumiste droga. Hoy también el protocolo incluye si estás en condiciones desde el punto de vista, si estás orientado, si estás bien. ¿Entendés? Entonces todo ese control, ese protocolo se practica antes, si estás bien de pulsaciones, si estás bien de... Bueno, eso era simple, duraba 3 minutos. Bueno, hoy... nos encontramos de que no, que hay un nuevo protocolo, que hay nueva gente, que hay nueva forma y que nadie instruyó al personal de cómo hacerlo. Entonces, todo lo que conté, digo, para no repetirlo. Sí, es sí, eso, sí. Por supuesto, esto sucede siempre en el tren. Se cancela un tren, se cancela otro, se cancela. Cuando te diste cuenta, en vez de tener 20 formaciones en la línea, tenés 10, 11 o menos a veces. Cuando volvés, ahora, por ejemplo, se está... lo que diríamos nosotros en vía de normalización, o sea, están saliendo los trenes, pero hasta que se acomode, porque te quedaron todos apuntando para un lado, todos apuntando para el otro, hasta que se acomode, te puede durar 2-3 horas y espero que no suceda nada más, porque si a través de eso viene otra cosa, el servicio puede estar atrasado o demorado durante toda la mañana.
4: Cristian, buen día. Mariano Belic te saluda. Desde la Secretaría de Transporte están diciendo que van a tomar medidas sobre este asunto, que tiene que haber un responsable. ¿Quién es el responsable?
3: Para mí, digo, yo no quiero entrar en un debate más profundo porque recién un poco de roce lo dijo tu compañero que está en 11. Es verdad que el gobierno está preparando esto para una privatización, entonces van agregando medidas como para ajustar y dejar en mejores condiciones para que el que quiera, el privado que quiera agarrar, encuentre en las condiciones que quiera. Entonces, para que el privado encuentre eso, el gobierno aplica una política de ajuste brutal que va dejando cada vez más desarmado al sistema ferroviario. O sea, que haya menos personal, que falte respuesto, que los trenes tengan 10 años y no se haya hecho la decanual, la revisión obligatoria que los chinos le dijeron cuando le entregaron en el pliego escrito que tenían que revisar, que esté el tren circulando con ruedas torneadas porque no pueden pagar las chinas. Bueno, todo eso obviamente responde a una política del gobierno. Entonces la responsabilidad total es que la Secretaría de Transporte nos mire para otro lado y sepa que lo que está los responsables son ellos. Por supuesto que Trenes Argentinos, quienes están a cargo, debe tener su responsabilidad porque son los que tienen que operar. Ahora, lo responsable político y económico es el gobierno, no hay otro. No hay responsable, digo, puedes buscarlo y mirar para todos lados, echar la culpa, pero si vos tenés a un trabajador ferroviario que gana mejor haciendo Uber, obviamente vaya a laburar de Uber. Entonces todos los que saben, los que tienen un rol dentro del ferrocarril, lo mecánico, lo electrónico, todo, se van a laburar a otro lado, quedan solamente los que no pueden conseguir otro laburo, porque se gana muy poco. Si no tenés repuesto para arreglar los trenes, si no tenés la infraestructura de los trenes, si tenés una señal de 1930 entre Once y Liniers, y de 1980 entre Liniers y Moreno, y por supuesto, en algún momento, amigo, algo eso se empieza a repetir, y lo peor de todo, que como nadie explica, y como mandan, no quiero decir un término que quede mal en la radio, pero que se hacen los otros, entonces Cristian, queda siempre sin explicación. La gente viaja mal, nosotros trabajamos mal, el sistema que tiene que funcionar bien para que esto funcione, no funciona, y todos los lunes tenemos que hablar por la radio.
0: Cristian, déjame entender esto. Ustedes no están en contra de la digitalización de el examen de alcoholemia. Ustedes lo que están en contra, por supuesto, lo que se quejan es de la falta de capacitación para implementarlo, o también se quejan de ese sistema.
3: Mariano, ¿son, no?
0: Martín.
3: Bueno, mira, en realidad nosotros no estamos en contra de ningún protocolo. Lo venimos acompañando desde que se instaló. Digo, no, para que no quede que estamos en contra de algo. Es más, nosotros de lo único que estamos en contra es de la política que se está aplicando al transporte en general, pero al ferrocarril en particular, desde el día que empezó. Porque acá hay una emergencia ferroviaria que la plata no apareció todavía. El tren chocó hace como 2 años en Palermo, escribieron una emergencia ferroviaria y esa plata nunca apareció. Acá los trenes andan, porque los que trabajadores trabajan y porque todos los días se hace lo mejor posible para que la gente pueda viajar. Porque si la gente no viaja, la economía no funciona, lo dijo la pandemia. La pandemia salió de la Cámara Presidencial a decirle, che, que vengan a laburar, empezaron a apurar todo para que vuelvan a laburar. Bueno, tampoco se condice con ni con lo que plantean los trabajadores ni con lo que plantean los empresarios. Yo no sé lo que hace este gobierno.
2: Cristian, vos tiraste por ahí la palabra privatización. Vos decís que el gobierno...
3: Yo no, sí. Tu compañero no, pero sí, charlemos, no digamos.
2: ¿Vos pensás que el gobierno quiere privatizar el servicio de trenes?
3: Y Toti lo planteó en la campaña electoral, lo planteó, es parte de su plataforma, pero después cuando lo escribieron, cuando lo hicieron documento, dentro de... hay un acta del 2024, creo que es, que cuando inicia este gobierno, y sobre todo que se profundiza a partir del choque de trenes, que figura claramente de que están preparando todas las condiciones para que se privatice. Lo decía tu compañero Nonce, esto está presentado, inclusive a través de lo que fueron votándose en el Congreso, está presentado como una opción para privatización, o sea, la empresa ferroviaria en su conjunto para la privatización. Hasta ahora lo hicieron con el Belgrano Carga y lo hicieron en otros rubros, pero bueno, esto lo si algún empresario lo encontraran en condiciones para privatizarlo, por supuesto que lo quieren entregar. Nosotros decimos que no. Que la masacre de Once nos dejó bien claro que los TVA, los Taselli y todo eso vinieron al ferrocarril para hacer plata, destruyeron todo lo que había, vendieron todo lo materiales que había, compraron trenes que no servían y mataron gente.
2: Cristian, gracias, gracias por el tiempo.
3: Por favor.
2: Esperemos no llamarte el lunes que viene por otro problema. Abrazo grande.
3: Ojalá.

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1: Un día como hoy, 7 de septiembre, pero de 1956, debutó en la primera del Club Santos el futbolista brasileño Edson Arantes do Nascimento, más conocido como Pelé. Como no podía ser de otra manera, el jugador que había estado en el banco de suplentes, ni bien ingresó a la cancha, marcó el sexto gol del partido. Este fue el comienzo de una brillante carrera futbolística con más de 1.500 partidos jugados y 1.200 goles en su haber.
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Hola, ¿cómo están? ¿Qué cuentan? ¿Qué dicen? Qué lindo que es escuchar canciones a esta hora, porque uno se predispone a la radio, a la música, a los artistas que han sido historia. Por eso, hoy invitamos a Alejandro Sanz. ¿Desde cuándo? ¿Desde cuándo tiene premios Grammy al mejor álbum pop latino? Ha sido uno de los artistas con más llegada a nuestro país y que hemos disfrutado muchísimo. Por eso, Alejandro Sanz. ¿Desde cuándo?

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0: Decime si alguna vez no la cantaste con mucho sentimiento a esta canción del año 1997, fundamental e infaltable en cualquier fiesta o evento social. Estoy hablando de Chichi Peralta y Amor Narcótico.
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0: Es la hora 19:32.
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3: Con total éxito se realizó el séptimo encuentro coral La Termal Canta. El mismo contó con la participación de 6 agrupaciones locales de coros y el Coral Termal. La Municipalidad y el Instituto Provincial de Desarrollo Urbano y Vivienda, IPDUV, firmaron un convenio que permitirá iniciar la construcción de 20 viviendas de un dormitorio en una primera etapa, con el objetivo final de alcanzar 40 nuevas soluciones habitacionales en la ciudad. El Centro Cultural Municipal fue escenario de una nueva propuesta artística y educativa con la presentación de una adaptación teatral de El Principito a cargo de los alumnos de teatro de Casa de Cultura, destinada a estudiantes de colegios secundarios de la ciudad. Más de 100 estudiantes de nivel secundario de la EES número 39, la UGP número 193 y delegados del Consejo Estudiantil participaron de la jornada Ecosistema del Futuro, Estrategia de Inserción Laboral y Diseño del Perfil Profesional, orientado a acompañar a los jóvenes en la construcción de su futuro académico y laboral. El parque temático y el complejo ecológico cerraron el mes del niño con juegos, sorpresas y mucha diversión. Cientos de chicos disfrutaron de dichos espacios acompañados de sus familias.
2: Municipalidad de Presidencia Roque Sáenz Peña.
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0: Es la hora 19:45.
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0: Es la hora 20.
1: Un día como hoy, 7 de septiembre, pero de 1956, debutó en la primera del Club Santos el futbolista brasileño Edson Arantes do Nascimento, más conocido como Pelé. Como no podía ser de otra manera, el jugador que había estado en el banco de suplentes, ni bien ingresó a la cancha, marcó el sexto gol del partido. Este fue el comienzo de una brillante carrera futbolística con más de 1.500 partidos jugados y 1.200 goles en su haber.
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0: banda argentina que solo podemos decir cosas muy buenas. Más de 30 años de trayectoria, 14 discos en su haber. Lo que suenan Los Cafres, Mi Resistencia.
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cómo obviar a los pericos. Año 90, éxito tras éxito después del ritual de los pericos con mucha experiencia. Y se animaron a grabar un disco con canciones en vivo, entre las cuales aparece Corazón de Bruja, Los

0: Pericos.
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0: Es la hora 20, 33 minutos.
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3: Con total éxito se realizó el séptimo encuentro coral La Termal Canta. El mismo contó con la participación de 6 agrupaciones locales de coros y el Coral Termal. La Municipalidad y el Instituto Provincial de Desarrollo Urbano y Vivienda, IPDUV, firmaron un convenio que permitirá iniciar la construcción de 20 viviendas de un dormitorio en una primera etapa, con el objetivo final de alcanzar 40 nuevas soluciones habitacionales en la ciudad. El Centro Cultural Municipal fue escenario de una nueva propuesta artística y educativa con la presentación de una adaptación teatral de El Principito a cargo de los alumnos de Teatro de Casa de Cultura, destinada a estudiantes de colegios secundarios de la ciudad. Más de 100 estudiantes de nivel secundario de la EES número 39, la UGP número 193 y delegados del Consejo Estudiantil participaron de la jornada Ecosistema del Futuro, Estrategia de Inserción Laboral y Diseño del Perfil Profesional, orientado a acompañar a los jóvenes en la construcción de su futuro académico y laboral. El parque temático y el complejo ecológico cerraron el mes del niño con juegos, sorpresas y mucha diversión. Cientos de chicos disfrutaron de dichos espacios acompañados de sus familias.
2: Municipalidad de Presidencia Roque Sáenz Peña.
4: No te muevas de ahí. 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
6: Estamos de vuelta, retomamos con tus pedidos musicales. 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

0: Es la hora 20:47 minutos.
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0: Es la hora 21. Un minuto.
1: Un día como hoy, 8 de septiembre, pero de 1995, hallaron una momia inca a 6.000 metros de altura en la cima del Nevado Ampato. Su edad aproximada es de 500 años y se estima que era una doncella de una familia acomodada. El hallazgo fue realizado por el antropólogo norteamericano Johann Reinhardt y el montañista peruano Miguel Zárate. Los científicos bautizaron a la momia con el nombre de Juanita.